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1: Elle
0: est une mère protectrice.
1: Elle est mère protectrice.
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